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2: Querernos ha sido una emboscada, no obtuvimos excusa ni coartada, lo hemos hecho fatal.